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1: Adelante, central. 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Proceda con la determinación del lugar, sargento.
2: 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Deme un chance, comando. Esos vecinos que molesten, ¿eh?

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1: Vamos, listo. 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

0: 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Así que les damos las gracias y recuerden, por favor, ya que el verano casi se está yendo y va a haber lluvia, pero por favor recuerden lo que siempre les digo, si toma, no maneje. Y si toma, invite. Nadie le dice que no se tome una cerveza, pero si ustedes de los que se pasa, no se metan en ese lío, porque los problemas en este tiempo, tanto violencia doméstica como manejar tomado, es un problema con inmigración. Así que, para hablar de esto y muchas otras cosas más, está conmigo el abogado Bremer, en el cual vamos a hablar con él. Él nos trae noticias sobre nuevas leyes sobre el tema de asilo. Pero también le quiero hacerle algo a él con todas estas muertes que han habido en los tráficos de ICE y todo eso. Yo entiendo la parte, es lamentable todo esto, lo que pasa, pero creo que hay una forma tal vez de prevenirlo. Tal vez una persona cuando es detenida, pues deténgase. Al cabo va a ir a parar, pero hay formas de poder salir de los problemas. Así que el abogado Bremer, que es experto en esto, es que le va a los consejos. Buenos días, abogado.
1: Muy buenos días. Y de nuevo, gracias por invitarme aquí. Siempre es un placer estar aquí con usted y hablar de inmigración, ese tema tan importante hoy en día, con lo que está pasando en el mundo, con el presidente que tenemos y lo que está pasando con él, con inmigración. La inmigración, como usted sabe, está a la marcha, está arrestando a mucha gente. Se nos ha hecho mucho, mucho más difícil casi todo de inmigración, lamentablemente. Es muy difícil todo, pero no imposible. Y hablando de los arrestos, si ICE le para y le va a arrestar, no tiene sentido tratar de huir, no tiene sentido de luchar contra ellos. Porque pasa lo que pasa, le van a arrestar eventualmente. Y si usted está arrestado y como abogado quiere hacer fianza para usted, va a salir en la fianza de que en esa audiencia con la jueza, de que usted huyó o que peleó contra ICE y todo eso, y la posibilidad de salir bajo fianza es casi imposible cuando eso pasa. El gobierno va a pelear contra su salida bajo fianza, simplemente diciendo que usted había peleado con ellos, que se fue huyendo, y por eso no hay que darle fianza, porque no se puede confiar en que usted va a llegar a la corte. Entonces, no solo es más seguro para que no le pase nada, no le hace daño, nada así, pero al mismo tiempo es mucho mejor para en el futuro cuando tiene corte. Entonces, tenga mucho cuidado con eso. Si ICE le para, no hay que pelear, no hay que discutir con ellos nada. Si tiene permiso de trabajo, muestre su permiso, llame a su abogado si tiene abogado de una vez. Pero si le van a arrestar, le van a arrestar. No tiene sentido pelear con ellos, para nada. Ahí se evita problemas en el futuro. ¿Okay?
0: Esto es muy interesante lo que usted dijo, abogado, porque hay mucha gente que no lo sabe. Yo también me quedé un poco sorprendido. Que si usted, cuando de inmigración lo detiene, y si usted huye o pone forcejea, lo que sea, usted no va a salir, le niegan la fianza. Eso es muy importante que lo tenga presente. Pero la otra parte importante sobre esto, yo me imagino, abogado, es que es la preservación de su vida de en el futuro, porque yo no sé, pero me imagino que cuando un agente se siente amenazado, su reacción es hacer algo. Entonces, el evitar todo esto está en nosotros, porque usted decía, como quiera lo van a arrestar. Usted aquí no se huye, aquí a la cuadra, dos cuadras, lo van a agarrar. Entonces, y no solo migración, cualquier agente del orden público, de

0: cualquier institución, policía, FBI, cualquiera, párese. Porque algo que dijo el abogado es interesante. Usted sale, va ante el juez, busca a su abogado y usted trata de resolver el problema. Simple y sencillo. Pero yo sé, tal vez el miedo, no sé, abogado.
1: No, se entiende el miedo. Uno aquí lleva años, quizás tiene hijos, quizás mucho depende de uno en su trabajo, lo que sea, y de repente llega a espartarle a usted y no, y uno piensa que no es justo. Usted puede tener sido pendiente, cumpliendo con todo, aún así ICE le puede parar y arrestar. Y uno quiere salir de eso lo más antes que sea posible, tiene responsabilidades, se entiende eso. Pero si usted huye o trata de huir, nunca le van a dar fianza. O no nunca, pero casi imposible conseguir la fianza en esa situación. Y inmigración puede pensar que usted está quizás haciendo daño a ellos o tratando de hacerles daño, y eso es mucho más difícil salir. Y pueden dar cargos criminales aún. Yo tengo un cliente que él se huyó y su carro tocó el carro de ICE. Le dieron cargos criminales federales por daño a propiedad federal. Entonces hay que tener mucho cuidado con todas esas cosas. Si le para a ICE, párese. Y no huye, no luche, nada. No todos califican para fianza. No todos hoy en día fianza, mucho más difícil. Pero si usted se huye, es seguro, no seguro, pero casi seguro que no le va a dar fianza a usted. Tenga mucho cuidado con eso, obvio.
0: Un caso importante a tocar esto era cliente suyo. Yo le va a la corte de guardia y que me lo quitaron en el camino. Un muchacho que había roto una máquina en el casino y era cliente suyo, tenía permiso de trabajo, como quiera se lo llevaron. Pero él no hizo ninguna resistencia. Yo le dije, no hagas nada. ¿Qué vas a hacer? Deja que te lleven. Y a las semana y media ya estaba afuera. Pues es porque y una de las cosas es que el no mentir y el guardar respeto a la autoridad en este país tiene mucho, mucha valía.
1: Así es. Entonces, y es mucho más fácil como abogado sacar a alguien que haya cumplido que alguien que anda luchando contra ICE. Entonces, piensa eso. No todos ganan fianza. Es seguro eso. No todos van a salir. No todos ni califiquen para fianza. Y hoy en día la fianza se nos ha llegado a ser mucho más difícil conseguir, mucho más pasos que antes. Pero si usted huye, no solo pone a sí mismo en peligro, pero también es posible que nunca sale de detención. Se puede pelear su caso desde el cárcel, pero nadie quiere eso. Y la posibilidad de ganar es mucho más difícil ganar en el cárcel, obviamente. Así es. Sí.
0: Abogado, ahora vamos a hablar de las nuevas regulaciones al asilo, que es muy importante porque la mayoría de personas usan el asilo para quedar.
1: Entonces, yo hice un video de eso. Eso se puede ver si quiere que explique un poco más. Y también estoy recibiendo llamadas cada minuto de lo que está saliendo. ¿Okay? Entonces, por eso me gustaría hablar de eso también un poco para calmar los miedos, el temor que hay y contestar preguntas un poco. Entonces, en el pasado, hasta 2 días atrás y antes, cuando uno aplicaba por asilo, afirmativo, no en la corte, pero te vino aquí, quizás cruzó por la frontera, lo que sea, vino con visa, lo que sea, pero se aplica por asilo, su asilo va a un oficial de asilo, no un juez, y le da entrevista con oficial en un cuartito, sin juez, sin gobierno, y ese oficial le entrevista muy amablemente. La meta de ese oficial es darle asilo si él o ella puede darle asilo. Ellos quieren dar asilo, honestamente. Pero en esos últimos como 15 años más o menos, se ha atrasado mucho, se ha metido un montón de asilos. Yo estoy sorprendido cuántos asilos se ha hecho recientes, porque yo he bajado en aplicar por asilos, mucho menos que normal, pero parece que hay muchos notarios por ahí y cosas que están siendo metidos asilos, quizás un poco chueco, no sé, vamos a ver. Pero el gobierno ve un montón de asilos ya en esos años recientes sometidos. Lamentablemente, porque tantos asilos, ellos piensan que no es posible entrevistar a todos. Entonces ya ellos hicieron una relación hace 2 días diciendo de que si su asilo parece no muy fuerte o parece que se sometió tarde, no le vamos a dar esa entrevista suave. Le vamos a mandar directamente al juez para que el juez de inmigración decida su asilo en vez de tener su primera entrevista con oficial. Lo malo de eso es ese oficial, ese sitio con oficial es muy suave, muy amable. Uno puede explicar todo sin que el gobierno atacándole y hemos ganado muchos asilos solo así con oficiales. Pero con los jueces, es el juez, el gobierno está ahí, el gobierno, el abogado, que le va a hacer preguntas, le va a atacar. Los jueces a veces no creen tanto lo que está pasando, no están amables, no están así nomás hablando con su amigo. Entonces, es más difícil muchas veces ganar asilo en la corte, así, que más difícil así. Pero no cambia el hecho de que usted calificaría por asilo. Y si usted tiene un buen asilo, todavía se puede ganar su asilo, pero en la corte ya, en vez de la entrevista de asilo, con el entrevistador. Entonces, los que tienen buenos asilos, el asilo no ha cambiado, la ley no ha cambiado, solamente que inmigración le va a mandar directamente a la corte y vamos a seguir luchando su asilo en la corte. Ganamos muchos asilos en la corte, no quiere decir que no se gana. Pero preferimos, obviamente, hacer la primera cita con ese oficial así nomás amable y ganar ahí. Y aun si no nos dé asilo ahí mismo en esa entrevista, es una buena práctica. Ahí se sale todos los detalles y si no gana asilo, cuando vamos a la corte ya se ha hecho una práctica por lo menos con esa entrevista. Entonces eso se pierde. Mucha gente está asustada, mucha gente dice, mi asilo, ¿qué va a pasar? ¿Me manda a la corte? Si le manda a la corte, cambiamos de rumbo en vez de asilo como asilo afirmativo más amable, entrevista, es asilo directamente con el juez. El asilo no cambia, las leyes de asilo no han cambiado. Su posibilidad de ganar casi igual, pero es más difícil en la corte porque hay más conflicto en la corte más que nada. Y es lo malo. Entonces, mucha gente está muy preocupada, pero no hay nada que hacer menos pelear. En ese tema quiero hablar. En ese par de semanas he recibido mucho, he escuchado mucho, a mucha gente, muchas consultas, de gente que han hecho asilos con notarios. Está bien, algunos han hecho muy buen trabajo, no le voy a mentir. Pero algunos notarios honestamente no saben lo que hacen, no son abogados. Y han hecho asilos terribles. Voy a decir, completamente terribles. Someter un asilo por someterlo nomás. Y ese asilo va a ser muy difícil ya, que ya tienen corte, ya están en las cortes. Va a ser muy difícil presentar ese asilo al juez. Les digo eso para que tengan cuidado a todos de ir a un notario, a un preparador de papeles con un asilo. Yo no puedo sugerir que vaya a notario para nada, pero si está haciendo petición matrimonial y es un matrimonio suave, fácil, quizás. No lo voy a sugerir, pero yo entiendo eso. Es más barato, más, así nomás. Pero asilos son completamente diferente cosa. Es una aplicación completamente complicado, muy detallado. Y si un notario no sabe lo que está haciendo, se puede perder todo. Y no solo eso, no hay reclamo contra notarios. Contra abogados hay reclamo. Si yo hago un mal trabajo, y no soy perfecto, obviamente, pero si yo me equivoco, se hace una queja contra la Asociación de Abogados y se puede reabrir su asilo y arreglar cosas. Pero con notario no hay nada. No hay completamente nada de reclamo, nada. Entonces, tengan mucho cuidado con los notarios, con aprovechadores. Yo tengo clientes que han llegado a mi oficina y han pagado $10,000-$20,000 a un hombre en Facebook que ni conoce, a una mujer, no se sabe quién es, que le hicieron unos papeles chuecos, ¿me entiende? Y gastaron sus ahorros en eso. Hablen con un abogado. Abogados sí somos más costosos normalmente. Cobramos para consultas, todas esas cosas. Yo entiendo eso. Pero mucho mejor hablar con un abogado antes de mandar dinero a una persona que no conoce o un notario que le puede hacerle mucho, mucho daño. Especialmente con sus asilos y con ese cambio que ha pasado.
0: Así. Esta parte me lleva a tengo dos preguntas. Todos esos anuncios que salen en la televisión, en todos lados, que les ofrecen hasta la residencia ya en 6 meses, tengan mucho cuidado. Es mejor ver a un abogado frente a frente. La otra pregunta es, en esta cosa de asilo, hay personas que por una razón u otra no tienen el dinero suficiente para ir con un abogado. Entonces buscan una paralegal para que les llene el asilo. Entonces, esta persona lo presentan en la corte, yo he llevado algunas, y no se lo reciben porque tienen que pagar. y yo no sabía que tenían que pagar. Pero si estas personas mandan a pagar y les dan el recibo, verá que les dan por el leche, se lo reciben. Pero ¿qué pasa si el asilo tiene inconsistencias o lo que usted dijo? ¿Al ir con un abogado, eso puede arreglarlo o es más difícil?
1: Bueno, buena pregunta. Entonces, primeramente con paralegales. Paralegales no tienen poder de hacer nada en la corte tampoco. Un paralegal es honestamente nada. Es un título que damos a gente que ayuda a abogados, más que nada. Entonces, si tiene amigo que dice, yo soy paralegal, yo puedo someter eso, es igual es decir, yo soy mecánico, déjeme ayudarle con su asilo. O yo soy maestro de inglés, pero voy a hacerle su ensayo. No es nada. Entonces, si no es abogado de este país, no abogado de Honduras, pero abogado de este país, no cuenta. Hay que saber eso. Y lo siento, yo sé que abogados somos costosos y es difícil. Y yo entiendo por qué gente usa a otra gente, porque es más barato. Yo entiendo eso. Para que sepa, muchos abogados llevan una cantidad de casos gratis, no todos. Yo llevo una cantidad de casos gratis. Entonces, si usted no tiene dinero para nada, dígale eso a su abogado en la consulta. Dígale, mire, yo no puedo pagar, estamos mal. Y quizás, no hay garantía, un abogado dice, mire, yo puedo aceptar su caso menos precio o barato. Pero hay que intentarlo. Ahí estamos. La otra cosa es si hay inconsistencias en su asilo, si hay cosas que no concuerden. Eso es un problema muy grave. Si hay dos cosas que pueden pasar ahí. Primeramente, igual se puede explicar en la corte lo que pasó y se puede ganar asilo. Ahí estamos bien. La otra cosa que puede pasar, la jueza puede decidir o el juez puede decidir que usted no es creíble. Y si su asilo no es creíble, ni importa lo que pasó con usted, ni importa que es el mejor asilo en el mundo, si no le cree, se cae. Así es. Y hay un paso aún más grave que eso, que el juez puede decir, ok, yo no le creo, pero así nomás. Pero si el juez dice, no le creo, y usted mintió al propósito, ¿qué diferente paso? Usted puede perder todo para su vida. No hay un perdón por eso, no hay nada. Y es algo muy, muy grave. Entonces, una cosa que es la verdad lo que usted dice, pero no le cree, está bien, porque hay inconsistencias, no concuerda, cosas así. Es pura mentira, se pierde todo. Ahora, yo tengo clientes que han llegado a mi oficina para consultas y vienen de otros abogados que conozco, vienen de notarios que conozco y me dicen, ¿sabe qué? Yo mentí completamente. Yo dije al abogado tal, pero yo mentí, yo invité todo porque yo no quería que me deportara. Y yo siempre digo a ellos, mire, yo voy a hacer un nuevo asilo basado en la verdad y tenemos que votar el otro asilo y avisar a la corte que eso no fue correcto. El riesgo de eso es que la corte dice que usted mintió en su asilo a propósito y no le escucha el segundo asilo y se pierde todo, ¿me entiende? Pero yo no voy a mentir a la corte. Entonces, yo digo a esas personas, a esas consultas, si usted me contrata, yo voy a corregir todo y eso puede perjudicarle a usted. Obviamente, porque ya estamos diciendo, yo mentí en el primer asilo, pero ya estoy, entonces es un riesgo. Y me sorprende cuánta gente me dice, no, yo quiero hacerlo honestamente, reconozco mi error, pero prefiero hacerlo bien, tomando el riesgo. Y si me dicen eso, luchamos. Y algunos no me regresen, no les veo más, porque ellos no quieren corregir eso, ¿me entiende? Entonces, primera cosa es que no hay que mentir en su asilo, para nada. Segunda cosa, si uno miente o no dijo completamente la verdad, hay que arreglar eso con su abogado, obviamente, sabiendo que le puede perjudicar, lamentablemente. Y una cosa más, muy importante, hace el año atrás salió que ya tiene que pagar los $100 al año, $100 al año, para que su asilo esté pendiente. Eso es muy importante. Para los que tienen asilo pendiente con UCIS, les llega una factura. Muy fácil eso. Se paga en línea, muy fácil. Todo el mundo ha recibido eso casi. Está bien. Si no le ha llegado eso, igual vean mi video para ver cómo hacerlo. Pero los que están en la corte no llega a recibos. Igual tienen que pagar. Y si no pagan, el juez está tumbando su asilo. Y si se tumba el asilo, no tiene nada más, le da deportación, que no hay nada más. Entonces, si su abogado no le ha llamado a pedir que usted venga a pagar los $102 para pagar la corte, usted llama a su abogado y pide eso. Es importantísimo. Yo he llamado a todos mis clientes en la corte, menos algunos que hemos tenido dificultad de contactar, pero todos este año. Y cada año vamos a estar llamándoles a pagar cada año, porque no vamos a recibir una factura de la corte. Y a los jueces no les importa si usted no recibe factura. A los jueces no les importa si usted no sabe cómo pagar. Ellos dicen, usted no pagó para el año 2026. El asilo está tumbado. Porque cuando va a su asilo final, digamos en 2030, tiene que mostrar que pagó 2026, 2027, 2028, 2029, 2030. Y todos los recibos hay. Si le falta un año, no sigue su asilo. Es muy difícil eso. Entonces no hay que faltar eso.
0: Oh, eso quiere decir que hasta esas muchas personas que usted dijo con alguna persona metieron un asilo y ahí están esperando y esperando. Si esas personas no han pagado, ¿tienen la oportunidad de meterse a la página y pagar todos los años?
1: No, lamentablemente. Entonces, si usted tiene asilo pendiente en la corte y lo hizo con notario o abogado, algunos abogados ni saben eso. Es increíble que porque es algo nuevo, pero no le importa a inmigración. Si un abogado le metió asilo, usted mismo sometió su asilo a la corte. Usted hizo todo, lo sometió muy bien, o notario, ayudante, quien sea. Usted tiene que meterse en la página de la corte y hacerle pago antes de octubre 1 o fecha final es septiembre 30. Si usted no lo hace y llega octubre 1, su caso está perdido casi. Casi perdido. Todo. Entonces, yo he hecho muchos videos explicando cómo hacer el pago, dónde hacer el pago, y todas esas cosas. Entonces, miren a mis videos para explicar cómo hacerlo. Es muy fácil. Demora 30 segundos. Meterse, pones el número de A, se paga, todo listo. Pero si no se hace, está perdido todo. Así es.
0: Abogado, otra cuestión. Si una persona metió asilo, ¿por qué pasa? Y ahí está en la corte, lo que sea. O con el tiempo esa persona se embarazó, va a tener un hijo o se casó, X cosa. ¿Esa persona puede cambiar la petición de su nueva posición y dejar el asilo?
1: Entonces, si usted califica para varias cosas, no importa lo que sea, usted puede pedir todos de una vez. Si yo califico por 7 maneras de hacer papeles, yo puedo someter 7 diferentes aplicaciones para papeles. Está bien. Pero yo siempre digo a todos mis clientes, no hay que votar ninguna de las otras peticiones que están pendientes, porque lo que pasa es que digamos que yo sí tengo mi asilo pendiente. Yo califico, digamos, por una petición matrimonial. Yo someto la petición matrimonial y después yo voto el asilo porque yo tengo la petición matrimonial. El juez va a ver que yo no tengo nada pendiente y me puede deportar, aunque yo esté haciendo la petición matrimonial. O digamos que en el futuro yo voy a ajustar y conseguir mi green card por matrimonio con el juez. Pero justo antes de hacer eso, mi esposo me deja. Mi esposo me deja. Y salimos divorciados. Pero yo ya voté mi asilo. Estoy mal. No tengo nada. Entonces, aunque mucha gente, otra cosa que me frustra un poco, hay que saber, lo siento, estoy hablando mucho, pero lo que me frustra mucho es que gente piensa si uno aplica por asilo, nunca se puede ir a su país. No es así. Si gana asilo, normalmente, no todos, no pueden ir a su país hasta que tengan ciudadanía. ¿Me entienden la diferencia? Entonces, si yo aplico por asilo, pero también aplico por muchas diferentes cosas, y yo gano otra cosa, yo gano mi residencia por diferente manera, lo que sea, y después yo voto el asilo, porque ya tengo residencia, el día que yo tengo mi residencia y voto el asilo, yo puedo visitar mi país. Está bien. Entonces, todo el mundo dice, no aplique por asilo porque no va a ir a su país. No, si no, no puede ir a su país, se aplica y gana su asilo. Diferente cosa. Aplicando no afecta si usted gana por diferente manera. Yo tengo clientes que tienen asilos muy fuertes, pero fortísimos, y no quieren someter su asilo porque su vecino, que ni es abogado, le dijo, si usted aplica por asilo, no va a poder ir a su país. Nunca, al aplicar. Pero no es así, solamente si gana asilo. Entonces, yo siempre sugiero, hay que aplicar, pase lo que pase, ver qué pasa, y si ganan por otro rumbo, dejamos el asilo. Pero no hay que dejar nada hasta que ya tenga. Si yo tengo 7 cosas que estoy haciendo, yo no les dejo a ninguno de ellos hasta que uno de ellos sale con residencia. Ya que tengo residencia, no me importa los demás y voto a los demás. No hay que votar nada hasta que tenga papeles. Aplique por todo.
0: Ok, abogado. Y ahora bien, es interesante este del video que hizo. Sería importante que le dijera a la gente cómo ir a la página, en qué página o dónde, para ver su video.
1: Entonces, estamos en TikTok, Bremer Law LLC, Bremer Law LLC. También Instagram también. Yo honestamente estoy viejo, entonces no manejo muy bien las redes sociales. Entonces yo tengo unos empleados que hacen eso. Entonces, pero TikTok y Instagram. Si busca Bremer Law ahí va a ver los videos. Y hay varios videos cuando yo he explicado cómo hacerlo, porque es tan importante. Y no solo eso, hoy en día las cortes se están cambiando tan rápido. Si no está chequeando sus cortes regularmente, le puede faltar una corte y le da deportación. Hay un video ahí de cómo chequear sus cortes, cómo ver cuándo tiene corte. Y estoy diciendo a todos que chequen eso cada semana. Algunos están chequeando sus cortes cada día, pero tienen que estar chequeando regularmente. Si no se sabe, ve mis videos en TikTok y Instagram. Y ahí estamos. ¿Ok?
0: Abogado, cómo se va el tiempo de rápido, pero me gustaría que le diera un consejo a la comunidad antes de que cerremos este segmento de este mes, porque quedaron muchas preguntas pendientes para el próximo mes. Darles un consejo de todo lo que hemos hablado.
1: Bueno, principalmente estamos en tiempos muy extraños con migración. Nunca he visto tantas dificultades y desafíos hoy en día. Entonces, estoy diciendo a todos que confíen en cualquier Dios que usted confíe. Confíen en sus amigos, familiares, que traten de ser lo mejor que pueden, lo que sea. Y que juntos, como una comunidad, se puede superar y se puede ganar su caso. Pero que no hay que perder la esperanza, porque es lo peor que puede pasar aquí si se da por vencido y no quiere pelear el caso. Entonces, hay esperanza, hay posibilidades, que no se den por vencidos y luchamos.
0: Okay. Bueno, entonces recuerden, lo más importante es luchar y esperar un día, pero también pórtese bien, si toma no maneje. Y por favor, si lo para, por favor deténgase y entréguese. Que usted le llama a su abogado, lo que sea, y eso le va a favorecer para que pueda ganar una fianza. Pero si usted comienza a huirse o a interponerse o a luchar o lo que se llama resisting arrest, a resistencia del arresto, eso le va a perjudicar. Simple porque cuando lo detienen, usted no va para ningún lado. Como quieras lo van a agarrar y como quiera va a ir a parar donde sea. Entonces, ¿cuál es el problema? Usted no ha hecho más que el delito de haber entrado indocumentado. Al ir ante el juez, va con un abogado, se paga una fianza y usted comienza su proceso. Y evitar todo esto que hemos visto, muertes y tantas cosas por las cuales que en el próximo programa voy a hacer un programa más extenso para hacerles una pregunta al abogado. Así que gracias, abogado, le agradezco. Y como siempre decimos, el pueblo unido.
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